0: este 80 aniversario de los juicios de Tokio debería ser motivo de satisfacción. 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Hay mucha preocupación.
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2: 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Hay mucha preocupación.
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2: 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Hay mucha preocupación.
3: Los juicios de Tokio fue como un avance, ¿no es cierto?, en el proceso de desarrollo de un orden internacional que no volviera a cometer los crímenes que se cometieron en la primera mitad del siglo XX. 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Y entonces los recuerdos que hay de ese proceso son muy amargos. Por lo tanto, hay tensión y hay preocupación con toda esta situación que está ocurriendo.
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0: 布紧急警报，称存在潜在导弹威胁，民众应立即采取避险措施。波兰总理图斯克近日在公开表态中指出，当前跨大西洋体系面临的最大威胁并非来自外部，而是其内部正在出现的逐步解体。这一表述引发广泛关注，分析认为这不仅是对北约现状的警示，也折射出欧洲安全格局正在发生深层变化。请看总台记者从前方发回的观察报道。
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3: Realmente este 80 aniversario de los juicios de Tokio debería ser motivo de satisfacción. 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Hay mucha preocupación.
4: Los juicios de Tokio fue como un avance, ¿no es cierto?, en el proceso de desarrollo de un orden internacional que no volviera a cometer los crímenes que se cometieron en la primera mitad del siglo XX. 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Por lo tanto, hay tensión y hay preocupación con toda esta situación que está ocurriendo.
0: 墨西哥国家地震局四号发布初步报告说，该国南部瓦哈卡州当天发生六级地震，震源深度10公里，首都墨西哥城有震感。本节的新闻直播间就是这样，更多新闻资讯请关注央视新闻客户端，更多移动视频请下载央视频。
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